0: de sapeca.
1: Fajón
0: de moverdo.
1: Vamos a feronismo, ¿tú quieres? Y ahora te estimulé.
0: Y puedo arrancar yo en
1: A mí fue arrancar los comentarios de mis espadarines.

0: es que no jugué para James Film, balas las cajas.
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1: 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Mi film es que no era un Edwards con los Belido. Belido que tengo que hacer por balas en film, es marido, y que no, me robó mi stream en film, balas, ¿no? Vamos a ver touch y film, ¿no? 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